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2: Muy bien, muchas gracias por invitarme.
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2: Bueno, vamos a ver, a Isabel Díaz Ayuso no le gusta la política.
0: Que això és una cosa molt...
1: ¿Veus?
2: Vamos a dejarlo claro, no le gusta la política. Lo que pasa es que vio desde muy joven que, bueno, vivir del partido era, bueno, pues... vivir de las ubres del PP, como dijo un compañero, es muy interesante porque puedes vivir muchos años en el partido. Ya de ello empezó en el 2006 cobrando un sueldo público, pues estamos en el 2026, pues lleva 20 años.
0: 20 años.
2: Pasa es que en aquella época, que hacía unas prácticas en un medio que dirigía un reconocido falangista, pues como era su jefe, pues le interesaba la Falange. Pero como a mí me contó esa persona, dice, le interesaba la Falange porque a mí me interesaba la Falange. Si a mí me hubiera interesado la historia de Alejandro Magno, pues hubiera sido una gran...
0: O sea, que Isabel Díaz Ayuso hagués pogut ser una gran política de izquierda si su jefe, al seu principi, hubiera sido aficionada a Rosa Luxemburg, por ejemplo,
2: pues,
0: o a
2: que
0: Marx.
2: Una superviviente, ella quería hacer carrera y en ese momento estaba haciendo unas prácticas en un medio de comunicación y a su jefe le interesaba mucho la Falange y bueno, pues ella estaba muy interesada en la Falange para
0: agasajarle. ¿Es una pelota? ¿Ha sido una pelota Isabel Díaz Ayuso?
2: Bueno, ha sido, como me dijo una persona muy importante hoy imputada del Partido Popular, pues ella sabía hacer pasillos y bueno, hizo muy bien una carrera dentro del Partido Popular y luego ha tenido muchos golpes de fortuna. Ha tenido muchos golpes de fortuna que otras personas dentro de la política pues no tienen. Por ejemplo, pues ella cuando se afilió al partido, que en Madrid hay muchas agrupaciones, se podría haber afiliado a otra agrupación, pero se agrupó casualmente en la que estaba un joven Pablo Casado. Uh-huh. Bueno, Pablo Casado, se hicieron muy amigos y eso, bueno, pues eso ya...
0: ¿Fueron amigos o fueron amantes? ¿Se borrearon?
2: Fueron muy amigos.
0: Ah, sí?
2: Bueno, muy amigos, sí.
0: Carai. Com pot ser que la Isabel Díaz Ayuso llegue a presidenta de la Comunidad de Madrid, nada más y nada menos, siendo el hazmerreír del PP durante tantísimos años y desde bastante el principio? Perquè és increïble, ¿no? Porque se la tomaba como por la pita de la Serena, o sea, era...
2: Claro, es que en 2019, cuando Pablo Casado es presidente nacional del partido y tiene que elegir un candidato a la Comunidad de Madrid, en ese momento el PP de Madrid pasaba el peor momento de su historia. Es decir, las encuestas le daban 22 escaños. Iba a ser la cuarta fuerza política. Y nadie quería ser el candidato, porque claro, nadie quería tener a las espaldas, ¿no? Es decir, yo voy a cerrar, después de 20 años gobernando, yo voy a ser el que eche la persiana. Entonces, Pablo Casado estuvo mirando a mucha gente, muchas personas dijeron que no querían ser candidatos. Dos personas que sí querían ser candidatos a la Comunidad de Madrid, dijo Pablo Casado que no.
0: ¿Qué eran?
2: Pues eran Ángel Garrido, que entonces era presidente de la Comunidad de Madrid, que había sustituido a Cristina Cifuentes y no quisieron que continuara, y una persona que era muy próxima a Pablo Casado, que se postuló y dijo, Pablo dijo que era muy ambicioso y no lo quería de candidato a la Comunidad de Madrid. Y al final dijeron, bueno, pues como vamos a perder, pues que sea Isa. Amiga, Isabel, bueno, pues...
0: O sea, la inmoló, como pensaba que se iba a inmolar.
2: Sí, de hecho, Isabel Díaz Ayuso sacó el peor resultado en la historia del PP.
0: Clar, estem parlant de l'any...
2: 2019,
0: sí.
2: Ganó Ángel Gabilondo.
0: Sí.
2: Lo que pasa es que llegó Ciudadanos y llegó Vox y hicieron presidenta a Isabel Díaz Ayuso.
0: El pitjor resultat, un dels pitjors resultats de la història del PP...
2: No, el peor.
0: El peor, dona la presidència a Isabel Díaz Ayuso.
1: De rebote.
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2: És claro, és a dir, ella o bien en 2019 lo hace muy mal, se acuñan en Madrid el famoso término de las ayusadas, está muy verde, en su partido decían es que tiene un verbo de bachiller, es que el diamante es un diamante en bruto, lo que pasa es que el diamante es demasiado bruto. Ella ve que empieza, digamos, que no empieza como en pie y sabe que le hace falta pues alguien que le ayude. Y bueno, se lo ofrece a Miguel Ángel Rodríguez, que es quien cambia a la persona, porque digamos que crea el personaje. A día de hoy el personaje se ha comido a la persona.
3: Uh-huh. A mí me pasa lo mismo.
2: pero en ese momento ella era una persona verde, pues en política, y necesitaba una persona. Se juntó una rebelde castiza, como ella dice, con muy ambiciosa y con ganas de aprender, y se juntó con una persona que, como él mismo reconoce en entrevistas y en libros que ha escrito, lo que más le gusta de la política es manipular. Y ha dicho, aquí voy a manipular, porque tengo una persona totalmente manejable y moldeable, que es Isabel Díaz Ayuso, que está muy verde. Entonces, bueno, Miguel Ángel Rodríguez es quien ha creado el personaje.
0: ¿Y la va a buscar ella a él o algú l'aconsella? José, bueno, María Aznar está darrere de la figura de Isabel Díaz Ayuso, o las FAES, o yo qué sé.
2: Ahora está tutelando más Aznar. Ahora está Aznar, ha vuelto al epicentro y ahora sí está tutelando más. Pero en aquella época es Isabel Díaz Ayuso quien busca a Miguel Ángel, ya se conocían. No, Miguel Ángel Rodríguez le había ayudado a Isabel Díaz Ayuso en la campaña, sin un puesto oficial. Pero bueno, ya se conocían y saben que, bueno, pues él, además ella se lo dice a su vicepresidente Ciudadano, es que yo necesito un impulso porque a Esperanza Aguirre se la va a recordar por sus hospitales, fíjate, por sus hospitales, no por sus casos de corrupción, dijo por sus hospitales. A Cristina Cifuentes, y yo necesito que se me recuerde por algo, necesito a alguien que me dé un impulso, y yo, además le dijo al vicepresidente, a Ignacio Aguado de Ciudadanos, yo quiero tener una proyección nacional y Miguel Ángel me va a ayudar. Y es verdad, y ficha a Miguel Ángel,
0: que realmente
2: cambia el personaje. Y bueno, pues además Miguel Ángel es muy listo, porque Miguel Ángel sabe que en Madrid le dice dos cosas: para triunfar en Madrid hay que manejar a los medios de comunicación, entonces vamos a multiplicar por cuatro la pasta que metemos en los medios, y luego hay ciertos poderes económicos que están por encima de la política, a los que no hay que tocar.
0: ¿Qué son?
2: Bueno, pues por ejemplo en Madrid el Grupo Quirón. Uh-huh. Y el Grupo Planeta.
0: Bueno, el Grupo Quirón lo ha tocado, se lo han tocado positivamente, a favor, o sea...
2: Porque además ella había estado en el gobierno de Cristina Cifuentes como viceconsejera y sabía cómo había caído Cristina Cifuentes. Ella había aprendido, entonces ella, pues bueno, mientras no... Ella seguirá en el poder mientras no toque ciertos callos.
0: Claro, porque Cristina Cifuentes cau, y le trae uno de las cremas, lo del doctorado y tal, lo del máster sobre todo, es fuego amigo, ¿no? Diguéssim, ella toca, según... Ella vol, quiere atajar la corrupción, pero...
2: Bueno, ella cae principalmente porque, digamos, corta un poco el grifo al Grupo Planeta, se mosquean, y corta el grifo al Grupo Quirón, porque el Grupo Quirón ya empezaba a tener mucha facturación en la Comunidad de Madrid. En la Comunidad de Madrid había una triple contabilidad para ver que efectivamente el Grupo Quirón tenía que pasar. Pues he hecho tantas ecografías, he hecho tantas...
0: O sea, el Grupo Quirón lleva...
2: años ahí facturando. Pero Cristina Cifuentes puso una triple contabilidad porque detectó que le estaban pasando más factura de las que correspondía. Y eso ya no le gustó al Grupo Quirón. El Grupo Quirón no sé qué. Bueno, y ya casualmente aparecieron las cremas. Que yo no discuto que lo de Cifuentes, efectivamente el máster es una cagada porque se lo regalaron.
0: Pero bueno, que nota, pero claro.
2: Pero realmente sí, no, sí. Ahí realmente hubo pues una guerra de poder y Cifuentes no servía y se la quitaron. Y Ayuso seguirá en el poder mientras siga sirviendo.
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2: El ático es una cagada, es un escándalo y es un capricho personal de Isabel Díaz Ayuso. Lo que pasa es que a mí me cuentan, yo no sabía decírtelo a 100%, porque claro, después del libro se me han cerrado muchas puertas, porque antes llamabas a mucha gente, pero después del libro ya no hablan contigo. No, oye, no.
4: Se te han abierto muchas, porque al cap i al fi, yo, o sigui, 100 persones no t'han contestat, però sense tanta buits, o sea, la gente tenia ganes de hablar, O sea,
2: bueno, porque no había salido el libro, luego cuando ha salido ya la gente, ya no te coge el teléfono, ¿no? Ya hay miedo. Pero es verdad que al parecer lo del ático lo han hecho sin que Miguel Ángel estuviese más muy al tanto y no le ha gustado un poco la cagada ni la gestión. Pero bueno, vamos a ver cómo se reconducen, porque son muy listos y se necesitan. Se necesitan porque además... Lo que pasa es que yo creo que lo del ático supone un punto de inflexión del que Isabel Díaz Ayuso no se va a recuperar. Porque Isabel Díaz Ayuso tenía aspiraciones nacionales.
4: Sí. I és un dels grans temes del llibre, no? L'aspiració nacional d'Isabel Díaz Ayuso.
2: Sí,
4: ¿no?
2: Sí, sí. Y yo creo que lo del ático y lo que puede salir de su viaje a México.
5: Uy.
4: ¿Ah, sí?
2: Que no se ha contado la verdad. Bueno, no se ha contado nada porque
4: ya me parecía, digo... Sí.
2: Pues yo creo que... además, tú ten en cuenta que ahora Feijóo está muy cerca de tocar el poder. Ellos llevan, el PP lleva 8 años sin tocar el poder y eso es mucho para ellos.
4: Están muy nerviosos.
2: Ellos ven las encuestas, ven que están cerca y como le trasladaron a Isabel Díaz Ayuso después de que El País publicara el ático, todas estas, ocurrencias personales de Isabel están un poco desviando la atención. Vamos a centrarnos en lo que vamos a centrarnos, que es tocar el poder, y estos escándalos personales no ayudan. ¿Por qué? Porque en Madrid pueden movilizar más a la izquierda, una izquierda que está muy desmovilizada, y puede hacer que muchos votos que el PP contaba pues se vayan a Vox. Y ya le han dicho a Isabel que esto del ático no se ha gestionado bien, y cuando salga la verdad, porque no han contado nada, el escándalo va a ser mayúsculo, porque es que no hay...
4: ¿Saldrá la verdad?
2: Bueno, va a ser complicado porque ellos manejan la información. La oposición y muchos ciudadanos en Transparencia han pedido los expedientes y no los están dando.
4: Eso es rarísimo, es claro.
2: Es raro. Están preparando muy bien la comparecencia del consejero de Presidencia, que tiene que ir a la Asamblea de Madrid a explicar toda la compra del ático, porque no se sostiene. Y lo están preparando para que se coma el marrón un consejero delegado de una empresa pública que, bueno, se lo va a comer, y luego en las municipales del 27, pues te metemos en una lista de uno de estos municipios en el que siempre se haga por mayoría y ya está.
4: Y salve de mi punto.
2: Y todo está.
4: Y lo de México, perdona, Dios, que no se sabe toda la verdad. Antonio Maestre decía el otro día en La Sexta que ya darrere de tot aquest viatge a Mèxic d'Isabel Díaz Ayuso hay un empresario muy importante mexicano que... pocs dies abans, o uns mesos abans, va anar a Madrid, es va trobar amb Isabel Díaz Ayuso, després d'aquesta salta a Mèxic, i bueno, que això sembla que és un pasteleo, no?
2: Bueno, es que ya se fue 11 días de viaje oficial, ella sí, tiene ya una denuncia.
4: Que la reina Isabel de Inglaterra en sus mejores momentos, ¿no? Y mira que tenía la Commonwealth, pero ¿cómo sí te vas 11 días de viaje oficial? Es increíble.
2: Ella ya tiene una denuncia en el Supremo por cohecho pasivo, que la Fiscalía del Supremo tiene que ver si la admite, porque claro, ella admite que se va de viaje oficial y luego admite... que le han invitado. Sí. Eso es cohecho pasivo.
4: O física cuántica.
2: Entonces, lo más importante es que hay un momento que tiene una agenda, bueno, pues conferencias, premios, sí, tal y cual, tenía unos premios de música, y desaparece 3 días. Y cuando vuelve a España, dice, es que he desaparecido porque el gobierno de Pedro Sánchez en España y el gobierno de Claudia Sheinbaum en México han puesto en peligro mi vida y la de mi equipo. Claro, da a entender que ha estado escondida en un zulo porque grupos paramilitares mexicanos la estaban persiguiendo. Sí. Pero claro, ¿dónde estuvo? ¿Y si estuvo en resort o en una mansión de algún empresario mexicano?
4: Ya te entiendo.
2: Tomándose unos...
4: Caipiriñas.
2: Daiquiris mientras luego estaba descojonándose en mente. Y ahora cuando volvamos a España vamos a contar que encima nos estamos amenazando. Y luego imagínate, Marc, imagínate... que el viaje a México estuviese relacionado con el ático.
4: Joder, David.
5: Madre mía.
4: Madre mía.
5: Yo de verdad que leyendo el libro me ha flipado, o sea, realmente...
4: El llibre ja és molt bé, eh? 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
5: 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Mi pregunta és, ¿en todos los partidos funciona así? ¿Todos son navejazos por la espalda, traiciones entre colegas de partido?
2: Sí, bueno, yo he hecho este libro porque es el... Bueno, pues ya decía, información de la Comunidad de Madrid, y conocía muy bien pues al partido... Pues, al Partido Popular de Madrid, porque es un ecosistema muy especial. Pero bueno, supongo que funcionan así entre los partidos. Creo que fue Churchill, ¿no?, el que dijo, ¿no?, están los compañeros de... están los adversarios políticos, y luego están los compañeros del partido, ¿no?, diciendo, eso es peor, ¿no?
5: Que son los enemigos.
2: Que son los adversarios.
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0: 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Y ahí es donde ella empieza a subir como la espuma también, ¿no? Le funciona ser el antagonismo a partir de la pandemia probablemente de Pedro Sánchez, ¿no? Porque Pedro Sánchez a lo mejor deia, o sigui, va en contra de Pedro Sánchez encara que vagi contra els seus interessos, els propis interessos dels madrilenys, ¿no?
2: Sí. A mí me dijo una persona muy cercana a ella, que la conoce muy bien, dice, mira, Isabel no le gusta la política, le gusta los privilegios que conlleva el poder.
0: Esto es fuerte,
2: ¿eh? Es decir, tú te sientas con Isabel y no hagas un debate de fiscalidad, es decir, no supo explicar la deflactación del IRPF.
0: No, con Alsina.
2: No le pongas a hacer un debate de cómo reducir las listas de espera, no vamos a hacer un debate de, oye, educación pública, educación en concepto.
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2: Bueno, pues ella era viceconsejera de justícia.
0: Sí, imagina't, ¿eh?
2: Yo pregunté al gobierno de Cifuentes, oye, ¿y por qué la hacéis viceconsejera? Porque ella es periodista, digo, ¿y por qué la hacéis viceconsejera de justicia y no de medio ambiente o de sanidad o de cultura? Prometí que no lo contaría, porque era muy grave, entonces no te lo puedo contar. Pero la hacen viceconsejera de justicia. Salta el escándalo del máster de Cifuentes.
0: Ah, eso no puedes contar porque la...
2: No lo puedo contar
0: porque
2: acabaríamos en un juzgado.
0: Vale, pero, pues no lo cuento. No lo cuentes, que bastantes líos tenemos.
2: Luego te lo cuento fuera de...
0: No, casi quiero uno que no... Prefiero no saberlo.
2: Entonces, bueno, pues es viceconsejera de justicia, ya ha estallado el caso de Cifuentes del máster, entonces, claro, había un acto en el Colegio de Abogados Internacional en el que invitaban a todos, el Colegio de Abogados de Rotterdam, de Buenos Aires, bueno, era un encuentro internacional allí en el Casino de Madrid, de la calle Alcalá, claro, entonces invitan a Cifuentes y dicen, no, Cifuentes no va a ir porque todos los periodistas le van a meter el micrófono por el máster. El consejero de justicia dice, uf, a mí también, que vaya Isa, la viceconsejera. Entonces va Isabel al acto, porque iba el ministro de Justicia. Entonces, bueno, como es un acto de abogados...
0: Era catalán, ¿no? Era
2: Rafael Catalá. Entonces, bueno, pues hay un... Bueno, pues todos... Había allí unos burros, ¿no? Esas perchas largas con un montón de togas. Y yo pregunté, ¿y por qué las togas? Y dice, bueno, nos ponemos las togas y los actos porque la toga nos unifica a todos.
0: Igual,
2: Del más veterano al novel. Entonces, bueno, pues llegan los abogados, se van poniendo las togas y llega Isabel Díaz Ayuso, viceconsejera, con un asesor, y llega allí y ve que, bueno, pues se quita la cazadora y se empieza a poner una toga.
0: Ella ve que se pone la toga y dice, pues me voy a poner la toga.
2: Claro, viene una persona del Colegio de Abogados y dice, pero viceconsejera, ¿es usted letrada?
0: No sabíamos que era letrada.
2: Entonces, claro, ya se da cuenta del marrón y se vuelve a quitar la toga y se pone ya la cazadora. Eso, que parecía una anécdota, y yo, bueno, ¿cómo demuestro que es verdad? Digo, porque me pueden estar contando una milonga. Pues había ciertas personas que guardaban un chat de juristas que lo estaban comentando. Qué vergüenza cuando se puso la toga. Entonces, bueno, cuando me enseñaron las fechas, y entonces varias personas pues me contaron la misma anécdota. Y luego en el partido me dijeron, bueno, esta es la persona que ha llegado a ser presidenta de la Comunidad de Madrid. Es la persona que no sabe que cuando va a un acto de abogados, pues igual que no vas a un quirófano, bueno, si a lo mejor pues te metes una bata y te pones coges el bisturí, no, vamos a ver.
0: Sí, sí.
2: Claro, cuando me contaron esta anécdota... Esa fue la anécdota que a mí me empujó a hacer el libro.
0: Ella, yo creo que de día a día, los políticos, cuando van a una fábrica, se ponen un casco, ¿sabes? Claro. Eso que fan els polítics, nosaltres vesteixen de coses.
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2: Bueno, és que iba con una assessora, entonces en ese momento, bueno, pues iba...
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0: 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Bueno, pues muchísimas gracias, ¿te imaginas? Acaba tú con algo brillante, David Fernández, sobre Isabel Díaz Ayuso. ¿Qué es el que me está sorprés? ¿O qué es el que...?
2: Es que poner brillante Isabel Díaz Ayuso en la misma frase es complicado.
0: Bueno, una pregunta súper rápido que tengo que pasar a Fátima, pero Alberto González Amador, este señor realmente es misteriosísimo, ¿no? O sea, es un lío. Serà, bueno. serà el que la farà caure.
2: És su, ara és su pareja barra expareja, perquè estan ahí.
0: Ah, sí? ¿Ah? ¿Encima?
2: Sí. Se han tomado un tiempo, pero bueno, tú lees el informe de 180...
0: Ahora no son pareja, Alberto Fernández Amador, con todo el rollo
5: vaya
0: de los
5: lío, ¿no?
0: Vaya
5: lío. Con todo el lío de los
0: Es
5: ánticos.
0: Que hay que ser feminista, coño, para que no te cueres con... Para que no te chites a un tóxico.
5: Va a ser igual su telón de Aquiles.
2: Bueno, es que él...
0: ¿Será sus cremas?
2: Tú ves el fraude fiscal que tiene, el informe es demoledor, además se va a buscar unos testaferros a un pueblo de Sevilla que hacen aceitunas, domicilios falsos, claro, convivir con una pareja que ha dicho, oye, es que... Pues llegaría por la noche, oye cariño, es que he facturado 15, he hecho 15 facturas falsas para no pagar Hacienda 350.000 euros. Ah, vale, perfecto.
0: Pero siendo tú la presidenta de la comunidad.
2: Claro, entonces, y luego encima tienen una pieza... separada, abierta por corrupción en los negocios con Quirón. Entonces, bueno, el futuro de este señor, bueno, pues yo creo que es un poco oscuro judicialmente. Pero bueno, como en este país también la justicia a veces nos da muchas sorpresas, pues a lo mejor.
0: Mira la toga, que me la pongo. Bueno, es paradigmático que ellas pusiesen la toga, y eso lo hace mucho el PP también, se ponen las togas sin ser juristas, ¿eh? Eso lo hemos visto. Claro, aquí en Cataluña de eso se ve muchísimo. Bueno, David Fernández, muchísimas gracias. Podríamos estar hablando tú 400 horas al que